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0: ¡Sabroso!
1: Muchas gracias. Muchísimas gracias.
2: Bueno, muchísimas gracias y sigue la música.
0: Vamos a un fuerte aplauso a la banda de Tommy Olivencia. ¡Viene fuerte!
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0: 8 de la mañana con 32 minutos. Saludamos a toda la gente que se encuentra a esta hora conectándose a través del aplicativo de radio. Somos Radio La Rumbera para gozar en este domingo espectacular, fin de semana, en cualquier parte del mundo mundial. Ahí estamos. Mundo mundial, o sea, globo terráqueo, o sea, no, claro. Nos escuchan en Ecuador, nos escuchan en Bolivia, Colombia, en Estados Unidos, nos escuchan en Francia, Italia, España. Hablando de Italia, saluda para toda la gente que se encuentra en Milano. Para mi ex prima, Carmen Pimentel. Es prima. Ex prima. O sea, ya no está con mi primo,
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0: Mi primo sacó los pies del plato, hermano, ya.

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1: Ya no nos habla, no sé por qué. En fin, saludos para toda la gente que se conecta desde el mundo. Escucha la mejor salsa en este día especial, en este día espectacular. Día del papá salsero. ¡Ay, ay, ay! Con tu rumbera para gozar y lo mejor de la salsa. ¡Estaba, estaba! ¡Ay, ay, ay! ¡Sabrosito! Hoy estamos a 21 de junio del 2026. Te acompaña tu amigo Coco Montalbán en esta mañana espectacular. Te vamos a acompañar una horita y media por aquí por cabina. Y más en un toque, ya estamos preparando lo que es el TikTok Live para que puedas quizá también escuchar las canciones en salsa y merengue que el día

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0: Juancito. Programa espectacular, ya abrimos TikTok Live, un toque, esperen por favor. Oye, 8 de la mañana con 49 minutos, 8:49. Una mañana espectacular. Bueno, no, sin mucho frío, ¿no? Pero de todos modos, por favor, no se confíen. Abríguense, abríen a los más pequeños, por favor. Al adulto mayor, por favor, abríguenlos. No sé por qué cuando estoy al aire se les ocurre llamar. Se les ocurre enviar mensajes. ¡As! ¡Espérate un toque, cañán! ¡Espérate un toque! Déjame que termine, salí del aire recién, de ahí. Me llamas, por favor, ¿ya?
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0: 8:50. Hay papitos que les gusta este tipo de canciones, merengues.
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0: ¿No? Y también, no nos podemos olvidar a los papitos que les gusta también este tipo de música. ¿Sí o no? Con estas canciones, ya no ya, ay, ay, ay. Celebras sabrosito. Eso es.

0: Oye, tantas canciones de antaño que escuchaban nuestros viejos, ¿cierto? Nuestros abuelos. Estas cumbias espectaculares. Sí, saludo para mi papá, a Alfredo Castañeda. El popular Panchito, Panchito, aplausos para ti en el cielo. Tantas canciones que, bueno, ya en este momento quedan como recuerdos. Y nosotros, aunque sea un poquito, te la recordamos aquí en Rumbera para gozar, mira. Sí, vamos a coordinar con nuestra jefa de programación, Mariela Paredes. A ver si en el transcurso del programa soltamos cumbia también. Hoy domingo, pues. Programación libre, ¿cierto? Ahorita me llama y me suspende por mi madre. Hoy domingo, domingo. No hay tráfico.
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0: Programación libre.

0: como este. Para toda esa boquita mentirosa. Destapa, destapa, por ti tomo.
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0: ¡Ay, ay, ay! Dominguito sabroso, dominguito de buena música, salsita, cumbia, aquí en Rumbera.

repente por ahí recordando los mejores años de su vida, ¿cierto? De repente por ahí con alguna de estas canciones tu señora esposa o tu flaquita te fue a buscar al bar. ¿Sí o no? Porque recordar es volver a vivir, señores. Y hoy, aunque sea un poquito de cada canción, recuerdas aquí en Rumbera para gozar. ¡Qué bacán! En el Día de Papá. ¡Feliz día, papito lindo!

lo habíamos anunciado un toque. Vamos a ver si por ahí ya nos acepta Mariela soltar alguna de estas canciones hoy domingo, ¿no? En este programa espectacular. Por el Día de Papá, aquí en Rumbera Pago Sal. ¿Sí o no? ¡Ay, ay, ay! ¡Otra movidaza! ¡Con los Diablos Rojos! Aquí en tu radio Rumbera. ¿Qué tal el recuerdazo por mi madre, de verdad? Ya me dio sed por mi madre.

0: siguen los mensajes, siguen las llamadas, estando al aire yo. Ay, ay, ay. ¿Qué me escuchas? ¿Qué tal les recuerdo, señores? ¿Qué tal les recuerdo? Con tu radio rumbera para gozar a esta hora. Cántala, cántala, cántala, cántala.
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0: Estamos grabando y siguen reventando con los mensajes. Ah. Esas canciones van a ir más adelante en el transcurso del programa. Mientras tanto, ¿por qué será así la gente, ah? Se acuerdan de ti solamente cuando necesitan. Ahí están como locos, mensajeando, llamando. Después te olvidan, ¿no? Por interés nada más.
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0: Vete, no me retes, ¿ah? Deseada, deseada. Oye, ¿qué pasó por aquí? ¿No se supone que somos salseros? ¿Ah? ¡Ay, Dios mío! Recordando, recordar es volver a vivir. Y hoy estamos recopilando temas que escuchaban los viejos, ¿cierto?
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0: Así que estapa, estapa, estapa, estapa. Oye, chulo, qué bacán tema. Qué buena música.

0: acompañamos hasta las 10:30. El día de hoy, lo mejor de la salsa aquí en tu radio rumbera para gozar. Estamos también con partecitas de nuestra música, la que escuchaba nuestro viejo, pues. ¡Feliz día, papá! ¡Feliz día, papá rumbero!
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0: Nuestros abuelos también, que de repente en alguna familia ya no están.

de antaño. ¡Ay, ay, ay! Esta sí la dejamos, pues. Esta sí la dejamos para que escuchen los oyentes.

0: Porque recordar es vivir, señores. Pero hoy lo haces a través de Rumbera pa' gozar. Ay, ay, ay, con esas canciones de antaño que estamos recopilando hoy domingo en el Día del Padre. Saludos para todos los papitos que en este momento de repente por ahí veo que están haciendo deporte. Oye, por la mañana deporte, fulvito, fulvito en el gras sintético. Por la tarde, fulbazo.
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0: ¡Ay, ay, ay!
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0: Saludos para el amigo del volante. Para toda la gente que se encuentra también en esta hora en el TikTok Live. Los que están conectándose recién a esta hora. Saludos para Feliz Día, papá Rumbero. Saludos para la señora Liz. Para su esposo. Para José Lazo.
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0: En cualquier parte, no sé dónde se han ido. Pero de todos modos. Saluditos, saluditos.
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0: Para todos los jóvenes que son papás. ¡Ay, ay, ay! ¿Y por qué no decirlo, no? Para todas las mamis que también hacen el rol de papá y mamá. Que yo sé que en el Facebook, en el TikTok, están con sus publicaciones. Feliz día a mí por ser papá y mamá. Ay, Diosito, Diosito.
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0: A la mamá bien berraca que sacan a sus hijos solas, de verdad, fuera de broma. Saluditos, saluditas para todas ellas. Que pasen feliz día, papá. Y mamá también, ¿no? Porque creo que por ahí están festejando desde ayer, creo, por allá por Nueva Esperanza.
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0: O sea, locos, locos, toman el día de la madre, toman el día del padre, el día del, bueno, el cumpleaños también que se acerca. Ay, ay, ay. Siempre buscan un motivo o un pretexto para estar con la botella. Dominguito de salsa y por ahí alguna recopilación de canciones por el día del padre. Ay, ay, ay. Saludos para mi amiga Wendy, la ingrata Wendy. En el rico Chimpún Callao, sube el volumen.

0: Sonó para Flor Rodríguez, para Raúl Cáceres, para Lixi, para René Vilca, a pasa, para la ingrata Wendy, en el rico Chimpún Callao, toda la gente del Chimpún Callao, saluditos para ustedes, ay, ay, ay, gente salsera, cero. Estamos vacilando de lo lindo con todas estas canciones. Salud para Blanquis, para mi brother Víctor Mendoza en Lurín. Saluditos, saluditos. Feliz día, Víctor. Feliz día, Carlos Mendoza en Buenos Aires, Argentina.
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0: Saludito para la guapísima Paola Arianet. Si no me equivoco, en Chimbote, en esta mañana espectacular. Besotes para ti. Paola Arianet. ¡Ay, ay, ay!
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3: ¡Ay, qué rico!
0: Ay. Oye, seguimos vacilándonos de cabina. De lo lindo. Bueno, era al revés, ¿no? Seguimos vacilándonos de lo lindo en cabina, claro. No sé qué nos pasa el día de hoy. Ay, ay, ay. Ah, que nos llama Cañán siempre nos desconcentra por mi madre. ¿Por qué será? Es que carne borracha por mi madre. Ay. 9:34, 9:34. Haciendo deporte. De repente por ahí muchos en el gimnasio, pero nosotros aquí en cabina irradiando buena música, buenos recuerdos en salsa, merengue. Tenemos también cumbia antaño, recordando lo que escuchaban nuestros papitos aquellos años, ¿no? Nuestros abuelos. Reitero el saludo para papá Panchito en el cielo. ¡Ay, ay, ay!

Ya, mucha bulla. Ya, otro tema recopilado. Bueno, ya sabemos que hoy, después del programa, tenemos la llamada telefónica de Mariela Paredes diciendo suspendido por poner estas canciones.

¡Ay, ay, ay! Recopilando buena música por mi madre. ¡Feliz día, papá! ¡De tapa, de tapa! Hay una parte de esta canción que cuando inicia dice monísimo, ¿no? Me trae muchos recuerdos allá en mi familia por mi madre. ¡Monísimo por mi madre!

de antaño que yo sé que, bueno, te has vacilado aquellos años. Y hoy por hoy recuerdas los mejores años de tu vida. Claro, Cholito. ¿Recuerdas los mejores años de tu vida? ¡Ay, Dios mío! Nos vamos con el maestro Hugo Blanco. Así nada más, rapidito. Antes que sigan checando. Lo que sí que ya mañana tengo que presentar mi carta de renuncia, ¿verdad?

buena música para la gente que sabe esas canciones, ¿cierto? Obviamente. ¡Feliz día, papá! Y a las mamás luchadoras también.

vallenato, viene un vallenato, Diomedes Espinosa. ¡Claro! ¡Claro, claro! ¡No, Diomedes Díaz! ¡Ay, ay, ay! Errar es humano. ¡No!

Hugo Blanco. ¿Qué tal recuerdazo a esa hora? Canciones dedicadas para todos los papis en el mundo, festejando su día. Hoy, 21 de junio, Día del Padre. ¡Ay, ay, ay! A toda la gente que la estás pasando sabrosito. Saluditos en todas las familias. Ya de repente los preparativos para salir a almorzar. Un poquito temprano, de todos modos. Haciendo preparativos, estoy diciendo, ¿ya? Porque hay muchos que recién han tomado desayuno, así que... ¿Sí o no? Entonces, o de repente por ahí una reunión, como todas las festividades en estas fechas, en casita, los hijos, las hijas, los sobrinos, los nietos, toda la familia se reúne para festejar. Aunque como esta fecha es un poquito olvidada, ¿no? No es como el Día de las Madres, claro. Pero todos vamos. Feliz día para todos los papis. Y todos los papis que se encuentran aquí en el TikTok, vamos a ver todo. Saludo para mi tío, el Canoso, allá en España, haciendo patria también. Feliz día, tío Juan Carlos Castañeda. Cabeza de nieve. Saludo para Blanqui, para MRT, dice, para Slater Ramos. Para la guapísima Paola Ariane. Allá en Chimbote, me dice. Saludos para Miguel Coronado. Saludos para Edwin Rodríguez. Para Orlando Guzmán. Para Chocolate, mi brother Chocolate. Ay, ay, ay. Feliz día, Chocolate. Feliz día. Para toda la gente, los papitos que a esta hora se conectan también en el aplicativo. Los papis que se encuentran en el aplicativo, ya saben que puedes descargar, si no lo tienes, puedes descargar el aplicativo de la radio en Play Store. Búscanos como Radio La Rumbera Perú. Ahí estamos, somos la del logotipo de color rojo. Ahí estamos, 9 de la mañana con 43 minutos. Te acompaña tu amigo Coco Mondalbán en este mañana espectacular, celebrando el Día de Papá con la mejor música, música de antaño. Cumbias, guarachas, salsita, lo que nos caracteriza por salseros, los que nos caracteriza por ser salseros, una emisora, pero en esta ocasión por el Día de Papá, tocando temas de antaño. En este domingo, y la computadora que se apaga y se apaga, viene Diomedes Díaz. Otro recuerdito de quien en vida fue. Y hoy lo recordamos sin medir distancias. Diomedes Díaz, ¡ayome! Pues que elévale el volumen de tu radio al máximo, porque estamos colocando canciones para papás.

Saludos para mi brother Dan Guerra Andrés. Allá en Nueva Esperanza. Para Angélica Quispe. ¡Ay, ay, ay! Elevan el volumen de tu radio al máximo. Sube el volumen y disfruta de cada una de nuestras canciones.

0: Oye, ya sabes que estamos en el aplicativo de radio también, ¿ah? Estamos en Radio La Rumbera, Perú. Ahí estamos en el Play Store. Así como descargas el WhatsApp, así como descargas el TikTok, así como descargas el Facebook, así como descargas el Instagram, así como... ¡Ay, hombre! También tocamos el estilo colombiano, parceros. Nuestra música el día de hoy, recordando por el día de papá. ¡Saluditos, Cucho! Nos vacilamos bonito aquí en cabina, ya que hoy es nuestro último día de programa aquí en la radio. Ya que mañana sí o sí tengo mi carta. Suspensión definitiva. Más tarde nos vetan de la radio por saltarnos la programación de Mariela Paredes. Ay, Dios
1: mío. Cualquier minuto de placer.
0: Sí. Muy bien. Saludos para Wilber, ¿sí?, García Tinco, allá en el Cusco. Para toda esa gente chévere que está siempre conectada. Bueno, de repente por ahí recién te conectas. Ya sabes que somos Radio Rumbera para gozar. Estamos transmitiendo para todo el mundo. Para todo el mundo mundial. Ya sabes. Así que saluditos para toda esa gente bella que se conecta en TikTok Live. La gente que envía sus saluditos. Nosotros estamos pues para complacer con sus pedidos musicales también de repente. En salsa. Ya tenemos mucho ya por aquí ya, que responder mañana con la programadora. Así es la vida, pues habrá que buscar chamba. Oye, vamos, elévale el volumen de tu radio. Rumbera para gozar, 98.9 en el sur de Lima. En Mala, toda la gente de Correviento, Calango, la gente de Bujama Alta y Baja, toda esa gente chévere, Asia, la gente Cañete en partes. ¡Ay, ay, ay! ¡Sube el volumen! Aquí está Sabrosito, mi amor.

programación pensando en ti. 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Dios mediante, más adelante. En el sur. ¡Ay, ay, ay! Mejor dicho, en el cono sur, muy pronto. Radio rumbera para gozar. Para poner a rumbear a todo el público del cono sur. Ahí estaremos, Dios mediante, en la FM. Mientras tanto, seguimos recordando con el maestro Rubén Blades. Con esta canción que es muy buena, también la pueden dedicar, ¿ah? ¿Eh? Eres mi canción. En este domingo, fin de semana, día de papá, te vacila de lo lindo con Radio Rumbera pa' gozar. ¡Bravo! ¡Estaba!

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soy yo? Con sus metales. Esa canción muy buena. ¿Quién la puede reclamar como quién? Con la espectacular, talentosa y humilde Daniela Arcur. En Rumbera para gozar, también presente en nuestra programación de hoy. Ya, ya, anda, anda y regresas. Tres citas, tres nada más. Me haces hablar al aire, no seas malo. Tres citas. Bien, la mañana con 11 minutos. Te acompañamos hasta las 11 de la mañana. Con una programación bonita, una programación espectacular, una programación para papá. ¡Ay, ay, ay! ¡Destapa, destapa! En este día muy bonito, de aquí nos vamos a hacer deporte un rato. Bueno, ¿qué? ¿No me crees? Vamos a hacer deporte un rato, no te preocupes, aunque lo dudes. Oye, seguimos saludando a la gente que se encuentra en el TikTok. Me olvidé, dale tac-tac a la pantalla. Si te gusta la música o la salsa, el recuerdo. Si te gusta la cumbia de antaño. Solo por hoy, ¿eh? solamente por esta mañana. Porque es un día especial, día de papá. Estamos tocando cumbia del recuerdo, merengue y salsita. En Radio Rumbera pa' gozar. Así que ya sabes, sube el volumen. Comparte la transmisión si te gusta esa programación. Dedicado al Día del Padre. En Rumbera pa' gozar. Saludo para Analí 123450. Ah, su madre, más número tiene. 1234-5678-9102. Para mí que está dejando su número telefónico, creo. Analí Montalbán. Ay, Diosito. Saludo para Joel Traverso. Para Cris Leo. Para Elizabeth Ríos. Para John Way. Para Moisés. Para Mario Nex. Para mis bendiciones. Dice: saludo para mis bendiciones. Saludo para Pelón. Saludo para. ¿Qué? Motivación. Ay, ay, ay. Saludo para Rodis. Para mi hermano, pide Montalbán. ¡Ay, ay, ay! ¡Sabroso! ¿Qué dice la operación? ¿Qué dice la pierna? Saludos para ALX. Saludos para Zona Fit SB. Para Danesa. Para toda la gente que se encuentra a esta hora disfrutando de cada una de sus canciones. No solamente por TikTok Live, sino también en nuestro aplicativo de radio que tenemos. Si ya descargaste la radio en tu celular, escúchanos en cualquier parte del mundo. Disfruta lo mejor de la salsa retro aquí en Rumbera. Y pronto, en el cono sur de Lima, en la FM. ¡Ay, ay, ay! Por hoy día estamos compartiendo, vuelvo y repito, cumbia y merengolazos. Salsa espectacular, salsa de antaño, salsa de callejón como esta. Plus. No te confundas, somos Rumbera. Somos Rumbera pa' gozar. Imitación de Chiqui Rock. ¡Sube el volumen!

para Changó. Oye, saludo para mi brother Iván Barrios. ¡Ay, ay, ay! Hasta que apareciste, por fin. Te están buscando por acá. Ya te olvidaste de la que te extraña, dice.

0: Oye, reitero el saludo para mi brother Iván Barrios, allá en Nueva York. Feliz día, mi hermano, feliz día, fuera de bromas, ¿ah? Y por aquí te están extrañando la gente. Ya sabes quién es ya. Ya sabes quién es ya. Así que, por favor, comunícate o conéctate con ellos. Te están llamando ingrato también, ¿ah? Ya te olvidaste de esa gente, dice. Con la que paraba cutreando por mi mamá. No, feliz día el padre Ivancito, allá en Nueva York, haciendo patria y obviamente conectado a Rumbera. ¡Ay, ay, ay! Vamos a soltar una canción y con esta canción un saludo muy especial para el maestro Felipe Ibarra en cualquier parte de Lima. A esta hora también nos comenta por WhatsApp que está checando la radio en el aplicativo en su casa festejando el Día del Padre. Felipe Ibarra, vamos a tocar un tema de él. La canción se llama Anda Pues y lo escuchas aquí en Rumbera para gozar. Con el gran Felipe Ibarra. ¡Ay, ay, ay! ¡Destapa, destapa! Esta canción es muy buena. Así es que sube el volumen de tu radio. Te la recomiendo. Escucha la letra.
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Ricardo Antonio, para Nena Barrios, para Chachi y toda la gente que se encuentra a esta hora, ¡ay, ay, ay! Con la buena programación de Radio Rumbera Pagosal. Ahí estamos, 10 de la mañana con 24 minutos. Toda la gente que se encuentra en el TikTok Live, saluditos para George White, dice. Él dijo, ¿no? El que votaba por Keiko, que me bloquee todas las redes. Yo voté por Keiko, pe. Bloquéame. Saludos para mi brother George.

0: riqueza, el maestro Cuco Baloy. Con esta historia de una familia pobre, buen tema, inspirado en la realidad. Así es que suena en Rumbera pa' gozar. 10 de la mañana con 30 minutos, te acompañamos hasta las 11 de la mañana con la mejor programación de Rumbera. Oye, Cholito, de Rumbera pa' gozar. Oye, saludo para Carlos Valenzuela, dice: por favor, ¿podrías poner el tema de Mickey Santana? Sí, sabemos que es colombiano. O sea, eso quiere decir que Mickey... mejor no lo digo. Oye, saludos para mi brother Mickey Santana, allá en Nueva Esperanza. Hace tiempo que no nos llamas, hace tiempo que no me mensajeas, compadre. ¿Qué pasa? ¿Qué pasa, Mickey?
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0: Estamos hablando... en un tiempo estuvo de moda el tema... el Chuculún, ¿se acuerdan? ¿Se acuerdan? Claro, no. Ese tema de verdad se puso de moda. Lo soltamos, yo me recuerdo, ese tema lo soltamos cuando nosotros estábamos trabajando en una emisora de Lima. Que su eslogan era la nueva juventud. ¿Ah, te acuerdas? Ya, ahí lo soltó mi brother. Lucho, no, bueno, se cambió de nombre, ¿no? Luigi Flow, pero en ese tiempo cuando entró él a OK, era Lucho Rojas, ¿ya? Y como en ese tiempo el tema en las discotecas estaba fuerte, estaba de moda, y habíamos soltado un programa que se llamaba El Rompe Jaula. Entonces, Luigi decidió hacer reggaetones, pero con cantantes nacionales, cantantes peruanos. Y una de esas partes estuvo, pues, Mickey Santana, el rey. Y lo ahí le pusieron el rey del Chuculún. Mi brother Mickey Santana, ay, ay, ay, aplausos. Vamos a hacer algo de magia por aquí, por la radio. A ver, ya, a ver, para que suene ese tema. No pensé que era amor. Ahora en salsa. El rey, bueno, en ese tiempo el rey del Chuculún, ahora. No pensé que era amor. Mickey Santana en la casa. Ay, ay, ay. Con DJ Jordi.
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0: ¿Qué va pues? Ahora me sale con que Miki Sandal es colombiano. Ay, ay. A ver, saluda para Daniel, para David Guayñapi. Ay, ay, ay. Saluda para Leonardo. Sonando el tema No Pensé Que Era Amor de Miki Santana.
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0: Bueno, desde que yo tengo uso de razón y sé que Miki Santana es del sur de Lima, en mi barrio, no es Esperanza. No sabía, chicos, no sabía. Sabroso, sabroso. Entonces ahora me sale que, que es colombiano. No, no, no sabía. O tiene doble nacionalidad. ¿O qué? No sé. Una cosa que parezca colombiano, chicos, pero otra cosa que sea de Colombia. Bueno, para mí que será de Girón, Colombia, en San Isidro, no sé. Oye, no, fuera de broma, saludo para un talento nacional, para Miki Santana. Antes, el rey del chuculún, ahora haciendo salsa, salsa, el género espectacular que suena en todas partes. Y aquí en Rumbera lo escuchas mejor, Rumbera Pago Sal. Ay, ay, ay, dice por aquí, saludo para mi familia, para mi papá Genaro, para mi mamá, para mis hermanos Brian, Joel, Flor y Kiara. Saluditos. Saluditos para ellos. Para mi familia, dice, para mi papá Genaro, para mi mamá, para mis hermanos Brian, para Joel, Flor y Kiara. Ay, ay, ay, aplausos. Saluda para, a ver, seguimos por aquí, Eduard Rojas, para Karina, para toda la gente que se encuentra a esta hora, para Francis siempre, para Negrita, Carlos Valenzuela, dice otra vez, él es de Medellín, del Girón Medellín. A ver, saludo para Benjamín Orbegos, para Claudia Paola, para el Charapa. Oye, Charapita, ya de vuelta. A los años que te veo por aquí. ¿Qué hice, la chambita en la pollería? Para Omar Paimas, el hornero número uno. ¡Ay, ay, ay! En el Rico Portales. Oye, chico, en el Rico Portales, a esta hora en sintonía de la radio. Ahí está en el aplicativo. Escuchando la radio a todo volumen. Para Raúl Pérez también. Y para toda la gente que se encuentra escuchando la radio en la FM 98.9 en el sur de Lima, en el distrito de Mala. Pronto estaremos en el cono sur, así es que prepárese. Así haremos rumbear a toda la gente del cono sur, es decir, Villa María del Triunfo, Pamplona Alta, San Juan de Miraflores, Chorrillo, Barranco, Villa El Salvador, Lurín, en fin, estaremos en la FM, allá en el cono sur, con Rumbera para gozar. Saludos para Jess M, para Olga Estrada. Dale tac tac a la pantalla, por favor, comparte la transmisión si te gusta nuestra programación. Aquí está el grupo Nietzsche. Digo yo, sube el volumen.

Retener saludos para Conejito, el rápido a las 5 de parte de Jess. Saludos para Chico Phil, para Yair Salas Torres, para Venom 18, para Roxana Salas, para Wendell, para Zulimar Vilches, Radio Ponte 93. Y ahora somos Radio Rumbera para gozar a esta hora, compartiendo ya en los instantes finales lo mejor de la salsa con tu amigo Coco Montalbán. Y ahora escucha. Dicen.

0: Saludos para Daniel. Deseale feliz día a mi causa Balita. Él tiene sus hijos. Ay, ay, ay. Ay, Diosito. Cosa que críen por acá. Pero obviamente, ¿no? Todas las paredes.
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0: paredes, en el baño, en el cuarto, por mi madre, sí, sí, sí, ay, Diosito, Diosito, Diosito. Saludos para el gordo Jamonada, allá en Mala. Para mi brother, Jamonada. Saludos para Karina Canales. Para René Vilca Apaz. Y toda la gente que está, bueno, a esta hora en sintonía de la radio, en el aplicativo. Todos los que están en el TikTok Live también. Saluditos. Y para toda la gente que nos checa en simultáneo allá en el cono sur, en el sur de Lima. 98.9 en la FM. Para toda la gente. Por ahí nos trepamos ahí. En la 98.9. La gente de Mala, Correvientos, Calango, la gente de Bujama Alta y Baja, para la gente de Asia, para la gente de San Pedro, saluditos para toda la gente de San Pedro en Mala. ¡Ay, ay, ay! ¡Aplausos! ¡Vamos con una cumbia! Ecuatoriana, nos seguimos saliendo de la pauta de la programación, por favor. Esto se llama No Pido Revancha. Así es que sube el volumen de tu radio. Toda la gente norteña, la gente que usa este género. Y obviamente la gente que también le gusta los sanjuanidos. Aquí está No Pido Revancha. Sube el volumen. Somos rumberos en el fin de semana.

0: la programación el día de hoy, domingo. Programa especial por el Día de Papá. Así es que síguela pasando lindo, lindo, lindo, lindo, lindo, lindo, lindo.
1: Lindo, lindo, lindo, lindo.
0: Oye, sigue pasándola bonita con la programación 24-7 de Rumbera para gozar. Porque tenemos 100% buena salsa en nuestra programación 24-7 en nuestro aplicativo de radio. Ahí estamos. Pero por hoy domingo, para toda la gente que nos escucha en el distrito de Mala y alrededores, estaremos en simultáneo transmitiendo la radio en la 98.9 de la FM. Gracias a toda la gente y a nuestros colaboradores allá en Mala. Gracias, gracias, gracias. El día, perdón, el día que estoy hablando. Muy pronto estaremos ya. Gracias a la gente que labora con nosotros y a los que apuestan por esta emisora online. Estaremos prontito en el Cono Sur. Vuelvo y repito, estaremos saliendo en la FM para poner a rumbear a toda la gente del Cono Sur. Para toda la gente del Cono Sur, San Juan de Miraflores, Chorrillos, Barranco, toda la gente de Villa María del Triunfo, Villa El Salvador, Lurín. Ahí estaremos. Muy prontito. Muy prontito. Estaremos con ustedes. Estaremos haciendo también lo que es el tecno. Ay, chiqui, chiqui, chiqui. 11 de la mañana. Le ponemos el punto final para nuestra participación del día de hoy. Gracias, gracias. Mi nombre es Coco Montalbán. Gracias de todo corazón a toda la gente que estuvo en nuestros aplicativos. Gracias. TikTok en la FM, gracias. Nos escuchamos mañana por la tardecita, Dios mediante, ¿ah? Mañana estaremos con ustedes. Cuídense mucho, feliz Día del Padre. Pásenla bonito y sigan con Radio Rumbera. Pagos.

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